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0: Radio Caricia te da la hora. 7:27.
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Tulio Trigoso y su sonido 2000, esos éxitos originales que comienzan a sonar ya. Luchito, ya y Peggy, señora.

Espectacular la presentación de Antología de la Cumbia, 6 y 20 minutos de la mañana, por cortesía de Recreo Don Beto, el mejor lugar para pasar un domingo súper espectacular. 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Saludo para la gente de La Yapa. 6 y 22 minutos de la mañana, 6 y 22 en todo el país.

6 de la mañana, 33 minutos, 6 y 33. 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Hoy es 2 de agosto. 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Hablando de la banda de Chilcayo, aquí están los Tigres de Tarapoto. Bueno, son de la banda, pues.

Ah, qué linda canción, qué lindos éxitos para esta mañana espectacular de hoy, domingo 2 de agosto. 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Saludo para Marden Antonio Río Renquifo, gracias por la visita ayer en la Yapa. Saludos también para Marden Ramírez, el popular Chejo, que también estaba visitando la Yapa. Abrazo tremendo para toda la gente que nos visita siempre y gusta de estas ricas comidas del gran sabor de la Yapa. ¿Ah? Vitamina pura en la Yapa. 6:48 en todo el Perú. Vienen los

¡Qué rica música! Saludito para Neil Suta, gracias por esa sintonía en Virú. Este Neil Suta ya es 5 Facebook que tiene, no sé por qué para cambiando. Por eso hay que ser fiel, para no estar cambiando ni de celular, ni de Facebook, ni de nada. ¿Ah? Rolo del Águila, ¿cómo está? Muchas gracias por esa sintonía. ¿Ah? A la familia, su linda familia en el Girón San Pedro, cuadra 2, un abrazo tremendo. Muchas gracias por esa sintonía. A la familia del Águila Rucova y la familia del Águila Honorbe. ¿Ah? Siempre con caricia la radio y Antología de la Cumbia. Muchas bendiciones, Rolo, y a toda tu familia. Gracias por esa sintonía. ¿Ah? Gracias a todos y cada uno de ustedes. Mi gente maravillosa, mi gente chévere. 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Aquí están los solitarios de Chincha, la despedida.

¡Qué lindas canciones! ¡Qué lindos éxitos! 6:57. 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

Saludito para nuestro amigo Wilson, el popular Papujo, para su esposa Rosita, allá en Lamas. Muchas gracias por esa sintonía. Saludos también para Luchito Linares en Picota. Gracias por disfrutar de Antología de la Cumbia. Para Diana Cifuentes y la señora Rosita Ramírez, un abrazo tremendo. Este 6 de agosto estará de onomástico su hijita Tatiana Jimena Paima Cifuentes. Un saludo de parte de su mamita Diana, de David y de Astrid. Saludo para la gerente general de Mundo Real en la banda de Chilcayo. A esta hora, tomando su cafecito y pensando qué van a hacer en la semana de gestión. La gente linda del Cleufé Arévalo del Águila, un abrazo tremendo también. Muchas gracias para todo el equipo directivo y toda la comunidad en su conjunto del Cadela. Saludos cordiales. Ya no te preocupes, Helen. Ya está todo coordinado. Las 7:04. Sí, señor, 7:04.

¡Qué bonito! 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Saludos también para Benjamín, para Eric, Charit, Jenny, Carolina, full sintonía de Radio Caricia. Está buenísima. 7:13.

0: 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Saludo para mi primo Francis Pepe Fonseca Hidalgo allá en Sacanche.
1: La empresa musical Sonido Mil, la señora Mari Reata y el señor Tulio Trigoso, que a propósito ya está acariciando esa primera guitarra y que viene para regalarnos esto que suena y dice.

7:28 de la mañana. Gracias de verdad a toda la maravillosa gente que se conecta con nosotros. Gracias de todo corazón. Sí, señor, estamos felices y contentos de regalarles las mejores canciones del ayer por Antología de la Cumbia. Pedacito de mi vida con los Diablos Rojos.

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Eso, qué chévere, sensacional la música, los éxitos, los temas que suenan aquí en Caricia la Radio y Antología de la Cumbia en este domingo espectacular, 2 de agosto, en el mes de la Policía Nacional, en el mes de Santa Rosa, en el mes del aniversario de la patrona de Morales, perdón. ¿Ah? Ahí estamos nosotros contentos y felices de la vida, regalándote estas lindas canciones en este clima espectacular que está hoy sobre esta mañana aquí en la ciudad de La Palmera. ¿Ah? Bonito clima. La temperatura está excelente, sombrío, chévere, chévere, chévere el clima en la ciudad de Tarapoto. Nosotros te abrigamos musicalmente con las canciones, con los éxitos que a ti te gustan y que suenan en Radio Caricia, ¿verdad? 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Pista a Oasis. 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

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Hoy están atendiendo de mucho tiempo a pedido de la gente, sí señor, 7:48.

Ay, ay, ay, saludito para mi compa Nerio Tuanama, que está ahora me está contando, está tomando su mazamorra de plátano con chiripira. Por eso ha venido, dice su hermana también de, y su cuñado Samuel han venido desde Sangamayoc, por ahí por... Por acá, yendo por el Pongo de Canarachi, ¿no? Ya, saludos cordiales, cumpita, aprovecho. ¿Cuándo ya va a ir mi cumpa también a la Yapa? Nunca se va de cumba. Saludos también para Marvin Lozano Reapegui. Saludos, full sintonía de Antología de la Cumbia. Saludos para la familia Lozano Torres, para Rosita, Jancito, Liceñita y Tiaguito Samir. Gracias, Marvin. Un abrazo tremendo, ¿ah? Saludos también para Luchito Guerrero, la Chelita Herrera. ¿Cómo es eso? Gracias, Luchito Guerrero. Ahí hay nuevo Chanchamayo. Saludos espectaculares. También para la promo César Abraham Vallejo Mendoza del Pedagógico Promoción 2000. Un abrazo, ¿ah? Un abrazo tremendo. Muchas gracias por esa sintonía, ¿ah? Gracias a todos y cada uno de ustedes, mi gente de la Yapa, por ese, ya vamos por ahí, por esa invitación. 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Invasores de progreso. Con este temido.

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Qué linda canción para todos y cada uno de ustedes a esta hora del desayuno, cuando son las 8 de la mañana con 11 minutos, una de las canciones lindas de los Yapis sonando a Cáncer de Amor. Que sea por acá, saludos para los familiares del Alto Chontal, para Betty Sala Sangama, Selvit Sala Sangama, Isabel Sala Sangama, Celia Sala Sangama, Eduardo Tapuyima, José Salas, Florinda Sangama Gachique, de para sus hermanos Mariana Sangama, John Alex Sangama, Jean Piero, y de parte de sus primos Alexis Tapuyima Salas, Edric Tapuyima Salas, ¿ah? Música de Amores Prohibidos. ¿Quién nos escribirá? No sabemos. Amores Prohibidos no tiene música de antología. El programa es de antología, o sea, de temas de 20 años para atrás. Y Amores Prohibidos no creo que tenga temas de antología, ¿eh? Saludo para Randy desde Cacatachi, ¿eh? Saludo para Las Terribles de la Casa, ¿eh? Para Valentina y Mía Galesi. Y para toda la familia Sinaragua, toda la familia Sinaragua en Cacatachi. Saludo también para Max Herrera de Óptima Salud. ¿Eh? ¿Cómo está Max Herrera de Óptima Salud del Quiropráctico? Ahí está disfrutando de la vida. Gracias. Saludo para la gente linda de La Yapa. 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Saludito, ¿dónde se ha ido a comer Hildo Meléndez? ¿Ah? ¿Dónde ha ido a comer Hildo Meléndez? Está comiendo un ceviche en vez de comer en La Yapa. Bueno, cada uno con su gusto, pues. Saludos cordiales, muchachos. 8:13.

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1: ¡Qué bonita la canción! 8:20 de la mañana. Estamos disfrutando realmente de las canciones maravillosas. ¿Eh? Saludos para Mariana, allá en la banda de Chilcayo. ¿Eh? Espectacular, sensacional. El videito de bailando a través de Antología de la Cumbia. Qué chévere, de verdad. 8:21. Estamos contentos de verdad de regalarles a todos y cada uno de ustedes esta linda canción. 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

Eso, qué bonito. Saludos vaiquiquitos para mi primo Edgardo Alvarado Hidalgo. Ah, cómo está disfrutando de Antología de la Cumbia. Saludos a toda la gente que nos escucha fuera de la provincia, fuera de la región de San Martín, allá en diferentes lugares del país. Gracias, primazo. Un abrazo tremendo para mi primo Alvarado, que hoy está celebrando 35 años de boda, ¿no? Bodas de coral. Saludos para la prima. Y también para ti, primazo, en esta fecha tan especial, a 35 años de vida matrimonial. Eso es una bendición divina. 8

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Eso, son las 8 de la mañana, 34 minutos, última media hora de Antología de la Cumbia, agradeciendo de verdad a toda la maravillosa gente que confía en nosotros. 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Cualquier información con Freddy Jackson, señor, en Antología de la Cumbia de Radio Galicia. Saludos cordiales para todas nuestras amistades, mi compadre Nerio Tubanama, para Rosita Río Rodríguez. Saludos especiales para el pequeño, el grande, el gigante Iker Alessandro, para la señora Gema, para que está un poquito de delicadita de salud, pero cuando escucha Antología de la Cumbia se recupera pronto ella. Gracias, gracias, un saludo afectuoso a la señora Gema y pronta recuperación, ¿sí? Saludos, mis hermanos, saludos, mis gente chévere. Son las 6:08:36.

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Las 8:52 nos llama Lobo, nos dice Freddy, del 5 de septiembre arrancamos todo el evento patronero de la banda de Chilcayo, ¿ah? 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Saluditos para Amparito Peso, ¿ah? Y toda la familia Gómez Peso en la urbanización Nuevo Horizonte. Por ahí está Juan Carlos Tomes, porque no toma poco, ¿ah? Ya le han cambiado de apellido a Tomes. Ya no tomes, Juan Carlos, ten mucho cuidado. Cuidado, compañero, a Juan Carlos Tomes, que acaba de hacer las cosas del hogar, ¿ah? Pues claro, ¿qué no va a hacer si después va a querer salir para juntarse con su promoción, con cualquier persona, con el tal de hacer vida social, ¿ah? Y como cada domingo, la muchacha tiene día libre y ya se fue, dice, a su reencuentro. Ah, ya se fue a su reencuentro santarrosino. Saludo para los suegros de Amparito, Teófilo Gómez y Mercedes Mendoza. Están en sintonía de Caricia a la Radio y Antología de la Cumbia en Pasaje María Mendoza, en el sector Urbanización Mendoza, en la banda de Chilcayo. 8:55, amigos, nos vamos ya. Ah, que tengan un lindo y espectacular domingo.

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canción con los muchachos de Papilón, de Rico Vacilón. Hola, hola, hola, hola, hola, hola, Tarapoto, ¿cómo está? Buenos días. Cuéntanos pues el reposo público que está en la sintonía de la programación del fin de semana. Nosotros recién llegando, primo, pero aquí estamos nosotros para llevarte con toda la alegría, con toda la emoción del fin de semana. Hoy se nos ha pegado la cobija, mi hermano. Pero estamos felices y contentos de acompañarte en tu fin de semana a través de los 107.5 Caricia. Está buenísima. Y está por haber mi gran amigo Miki también con nosotros, que nos acompañan todos los fines de semana en la recepción de todas las llamadas telefónicas que ingresen el día de hoy. Hoy nos vamos a quedar contigo hasta la 1 de la tarde con toda la secuencia, con todos los recuerdos de aquellos tiempos maravillosos de tu vida. Hoy estamos en el domingo 2 de agosto, una fecha... Estamos a un mes más, estamos en el mes de agosto. 2 de agosto, mi hermano lindo. Nosotros de esta manera vamos a compartir toda la programación del fin de semana. Saludos para todos mis grandes amigos que están en la plena sintonía. A nuestros amigos que están en las tiendas comerciales, en los talleres. A nuestros amigos del volante. A nuestras mamitas reinas del hogar. Buenos días para ti, mamita linda. La bendición de papá Dios para cada uno de ustedes. Y de esta manera arrancamos el programa del fin de semana. Ay, cómo me encanta esta canción, ¿eh? Y su vampiresa.

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con 50 minutos, 9:50, ¿verdad? Gracias por estar en sintonía, la programación del fin de semana. Quiero enviar un saludo especial para mis grandes amigos, los muchachos de Cris Barbería, Girón José Olaya, la quinta cuadra. Ahí está, con la atención tremenda, mi amigo Cristian Reyes. 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Sale jovencito, mi hermano lindo. Claro, así como mi amigo Miki, se ha hecho un corte bien chévere. Hoy, si lo viera. Ahí está para mis grandes amigos de Cris Barbería, Girón José Olaya, la quinta cuadra. Chévere. Gracias, chicos, por estar en sintonía en la programación del fin de semana. 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

linda canción para la chica de corazón serrano. ¿Cómo me reclaman esta canción? La canción con corazón cerrado pidiendo perdón. Aprende a pedir perdón, oye. Empezamos a habilitar nuestros números telefónicos en la radio, en la cual usted me puede reclamar la canción que más te gusta, enviar tus saludos y la pasamos pero genial el fin de semana. 942-940-951 y la pasamos pero genial. 942-940-951. Me reclama la canción que más te gusta, enviar tus saludos. Alguien de la familia está cumpliendo años el día de hoy, lo está pasando pero genial el fin de semana. ¿Qué pasa? ¿Puede venir en el fin de semana, señora? Si tenemos salud, si tenemos alegría. Sobre todo escuchando la radio ahí en casa. En el lugar donde tú te encuentras, mi hermano lindo. En el centro de trabajo. Para nuestras mamitas reinas del hogar. Gracias, mil gracias por estar en sintonía de la programación del fin de semana con tu radio Caricia.

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4: Esta canción se llama...

¿Qué tal canción con los muchachos, con las estrellas de la cumbia? Esta canción, ¿cómo me reclaman? ¿Cómo la piden las chicas? 10 de la mañana con 6 minutos, 16. De verdad, gracias por estar en sintonía. Entramos a la segunda hora del programa. Nosotros felices y contentos de acompañarte en el fin de semana. Solo para mis grandes amigos que están en la plena sintonía de la programación del fin de semana. Quiero enviar saludos especiales para mis grandes amigos. Esto en Morales. Ahí está. Para mi gran amigo, para Vladimir Pineda y toda la familia. Me comenta que está pasando, pero genial. De verdad, gracias por estar en sintonía de la programación del fin de semana. Chicos, les comento que anoche estuvimos con los muchachos de la Asociación de Vivienda El Edén. Ahí está la linda gente de El Edén, la parte alta, la banda Chilcayo, celebrando los 25 aniversarios de la Asociación de Vivienda El Edén. Ahí está. Solo especiales para la familia Fachín Carvajal. Ha pasado pero genial con todos los muchachos, poniendo toda la alegría, toda la emoción con el conjunto típico Los Mensajeros del Amor. Ahí está para mi gran amigo, para Denis, para mi amigo Chancaca, lindo muchachito. Ahí está para mi amigo Chancaca, para Tercero y para Amner. Ahí está, chévere. Chicos, no se olviden que hoy día, a partir de las 3, nuevamente estamos con los muchachos de la sesión de vivienda El Edén. Banda Uncha, chicos, nos vamos. A propósito, un saludo especial. Esta es la banda Chicayo. El mercado de la banda Chicayo, ahí está. Para Novedad Exa.

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0: 10 de la mañana con 21 minutos, 10 y 21. Estamos presentándote el Mr. Domingo.
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0: A través de los 107.5 Caricia, está buenísimo y sobre todo en el fin de semana. Para nuestros oyentes que están en la plena sintonía, de verdad, gracias por estar en sintonía. A nuestros amigos recién se conectan a través de la señal de los 107.5. Gracias por estar en sintonía, la programación del fin de semana con tu radio Caricia, que te lleva alegría, que te lleva emoción todos los fines de semana, mi hermano lindo, que te hace olvidar las penas y amarguras. Claro, agradece a papá Dios por un día más de vida. Ponte a bailar en casa, disfruta cada momento de la vida. 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Claro, gracias por estar en sintonía. A propósito, los muchachos, los hermanos Melas, hoy se estarán presentando en la sesión de vivienda El Edén, en la parte alta de la banda de Chilcayo, celebrando los 25 aniversario. Vamos a bailar el día de hoy con los hermanos Melas. Solo para mis grandes amigos, para Elvis y Segundo.
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0: 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Se preparan los muchachos, los hermanos Vela.

tal canción con los muchachos de Amor Paisano? Con esta canción estamos saludando a mi gran amigo para Panchito, DJ Quema la Llaga. Ay, cómo lo recuerda esta canción, cómo le encanta a mi gran amigo Panchito, DJ Quema la Llaga. DJ oficial de Recreo La Chacra. Ahí está para mi gran amigo, para Panchito, DJ Quémalo Ya. ¿Por qué le dicen DJ Quémalo? Gracias, mi hermano lindo, por estar en la sintonía de la programación del fin de semana. Me comenta que está a esta hora de la mañana descansando, siempre escuchando la radio por ahí. De verdad, gracias por estar en sintonía. Me comenta que anoche estuvieron en la fiesta patronal de San Roque de Cumbasa. Claro, mi hermano lindo. San Roque de Cumbasa está de fiesta patronal. Claro, mi hermano lindo. Ahí estuvo los controles, mi gran amigo DJ Quémalo Yang. Ahí está, chévere. Gracias por estar en sintonía de la programación del fin de semana. Tengo por acá más saludos para grandes amigos. Saludos para mis grandes amigos, ex compañeros de trabajo, para mis grandes amigos de Cervecería San Juan. Ahí está para mi gran amigo, para Hermindo, y para mi amigo Nexer. Ahí está, gracias por estar, chicos, gracias por estar en sintonía de la programación del fin de semana. Y ahora nos ponemos a mover en casa. ¿Qué tal si hacemos un poquito de ejercicio? Salud para todas las mamitas lindas, gracias por estar en sintonía. Salud para Rosita del Perú, esto es la banda Chilcayo, gracias. Siempre escuchando tu radio, Caricia, en el fin de semana. ¡Buena!

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0: ¿Qué tal canción con los muchachos de Explosión de Iquitos? Perú, gracias por estar en sintonía en la programación del fin de semana. 10 de la mañana con 50 minutos, 10 y 50, ¿verdad? A nuestros amigos que están en la plena sintonía en la programación del fin de semana, estamos presentándote el Mr. Domingo.
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0: A través de la 107.5 Caricia, está buenísima. Quiero enviar un saludo especial para mis grandes amigos que están en la plena sintonía. Esto en el fondo Uspallato. Ahí está, para mi gran amigo, para Chico Willy, para Willy Sangama y todos los muchachos que están en la plena sintonía de la programación del fin de semana. Ahí está, para mi gran amigo, para Papá Lucho, buena, Papá Lucho, lindo muchachito. Ahí está, esto en fondo Uspallaco para Chico Willy y para mi gran amigo, para Papá Lucho, en la plena sintonía de la programación del fin de semana. Va con la salud de cumpleaños para nuestros grandes amigos que están cumpliendo años el día de hoy. Estamos dando la casa

por cierto, la bendición de papá Dios para él. Muchos años más de vida. Hoy es una fecha muy especial. En esta oportunidad quiero enviar un saludo muy especial para mi gran amigo, para Richard Arturo Rivera González. Ahí está, para Rivera González, que el día de hoy está botando la casa por la ventana. Muchos saludos, me comenta que le está pasando genial con toda la familia. Hoy un tremendo almuerzo familiar por el onomástico de mi gran amigo Richard Arturo Rivera González. Gracias por estar en sintonía de la programación del fin de semana, ¿verdad? Solo para ti, mi hermano lindo. Sé que lo está pasando genial con toda la familia, con todos los hijos reunidos ahí en casa. No va a pasar, pero genial. Saliendo del programa, también nos vamos nosotros por ahí. Mentira. Ahí se apunta en una, mi amigo Miki. Se la pierde. Gracias por estar escuchando la programación del fin de semana. Radio Caricia.

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4 entramos a la tercera hora del programa, pasando pero genial, de verdad, gracias por estar en sintonía de la programación del fin de semana. Empezó a caer la lluvia en la ciudad de Tarapoto. A nuestros amigos, el volante, hay que manejar con bastante cuidado, muchachos, de verdad. De esta manera podemos evitar accidentes lamentables que nos pueden hacer daño, mi hermano lindo, ¿ok? A nuestros amigos de volante hay que manejar con bastante cuidado, siempre respetando las señales de tránsito, manejando con prudencia, mi hermano lindo, porque está llevando vidas, está llevando toda una familia por ahí, hay que manejar con bastante cuidado. Y siempre en la sintonía, la programación del fin de semana con tu radio Caricia, como tiene que ser, ¿verdad? Gracias, mi hermano lindo, gracias por estar escuchando también la programación del fin de semana. Les cuento, muchachos, que estamos a través de la página web de la radio. Nos puedes encontrar como radiocariciafm.com. A través del aplicativo también puedes cargar a través de tu celular, a través de Play Store. Puedes escribir Radio Caricia Tarapoto y seguir la transmisión en vivo. Ahí está, con toda la secuencia, con todas las ocurrencias. Ahí está la foto de todos los muchachos. Lindo muchachito. Quiero enviar saludos por acá. Saludos para mis grandes amigos en Mecánica Racing Cross. Ahí está, chévere, los muchachos que están en plena sintonía a esta hora de la mañana, ¿verdad? Saludos especiales también esto en San Fernando de Río Mayo para mi gran amigo, para Jerry Mozombite y toda la familia, me comenta. Gracias por estar escuchando la programación del fin de semana. Con tu radio Caricia, este es el Mister Domingo. Nos quedamos contigo hasta la 1 de la tarde con tu amigo George de la Selva.

sea la programación del fin de semana con tu radio Caricia. 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Ahí está para mi gran amigo, para Harvey Macabachi. ¡Buena! Gracias por estar en sintonía de la programación del fin de semana con tu radio Caricia.

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me lastimaste el corazón y ahora estoy así sufriendo. Claro, ¿qué dice? Un saludo especial para mi gran amigo, para Emerson Piña, que nos visita acá a la cabina, ¿verdad? Gracias, mi hermano lindo, por la visita. Gracias por estar siempre con nosotros, siempre escuchando también la programación del fin de semana con tu radio, Caricia. Enviamos un saludo especial para mis grandes amigos, para Ahumados Victoria. Ahí está, para Ahumados Victoria. Para mi gran amigo, para Emerson Piña y todos los muchachos que trabajan ahí en Ahumados Victoria, esto en el distrito de Fanguerre, ¿verdad? Gracias por estar siempre en la sintonía de la programación del fin de semana. Bien, por acá, saludos a esta hora de la mañana, saludos especiales también en San Antonio de Cumbasa. Ahí está para mi gran amigo, para Sorín Aguilar y toda la familia Aguilar López, siempre en la sintonía también en la programación del fin de semana. Saludos para todo el team, mi hermano lindo, para tu viejito, para tu mamita linda y para toda la familia, siempre en sintonía de la programación del fin de semana con tu radio Caricia. Nos quedamos contigo hasta la 1 de la tarde, presentándote al Mr. Domingo, solo por Caricia, y con tu amigo George de la Selva. Lindo muchachito, ¿eh?

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0: mañana con 53 minutos, 11:53. ¿Qué tal canción con los muchachos super calientes? No podré olvidarte jamás, nunca más. Siempre estarás en mi mente y mi corazón. Solo para grandes amigos que están en la plena sintonía de la programación del fin de semana. Tengo por acá saludos hasta ahora, de verdad. Saludos esto en el proyecto, Girón Proyecto, esto por el proyecto Vallaga. Ahí está en la cuadra 2. Ahí está para la mamita Rosa Elena Chupingao. Ahí está para toda la gente que está compartiendo por ahí la programación del fin de semana. Esto en Girón Proyecto, la cuadra 2. Estoy entrando por el proyecto Vallaga. Ahí está para la mamita Rosa Elena Chupingao, con toda la atención tremenda, con los asados, las chuletas. Ahí está una amabilidad chévere. Y gracias por estar en sintonía de la programación del fin de semana. Solo para mi gran amigo, para Emerson Piña, que nos visita el día de hoy en la cabina. Gracias, mi hermano lindo.
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Comenzar la programación del fin de semana con tu radio Carixia. Entramos a la última hora del programa, chicos. De verdad, gracias por estar en sintonía. 12 del mediodía con 2 minutos a nuestros amigos que están disfrutando ese suculento almuerzo familiar, juntamente con toda la familia. Buen provecho para todos ustedes, de verdad, y gracias por estar en sintonía. Mi amigo Miki, ¿qué va a ser el almuerzo del día de hoy? ¿Ah? Pescadito a la hoja. ¡Uy, qué rico! ¡Ah, chévere! Mi gran amigo Miki, este muchacho, bolsito lindo, cuando crezca va a ser... Va con la salud, chicos, por acá. Solo para mis grandes amigos que están en la plena sintonía. Te comento, chicos, que este hoy está de aniversario, sigue de aniversario, la acción de vivienda LD en la parte alta de la banda de Chilcayo, celebrando los 25 aniversarios de la sección de vivienda LD en la parte alta de la banda de Chilcayo, gracias a la familia Fachín Carvajal. Ahí está, muchachos lindos. A partir de las 3 de la tarde estamos con todos los muchachos ahí, con el conjunto típico Los Mensajeros del Amor. Ahí está, para mi gran amigo. Saludo para los muchachos Mensajeros del Amor, para Denis, para mi pata Chancaca. Buena Chancaca. Para Tercero y para Abner, ahí están todos los muchachos, ¿verdad? Gracias por estar en sintonía. Hoy nos encontramos a partir de las 3 de la tarde en el aniversario, celebrando los 25 aniversarios de la acción de vivienda LD en la parte alta de la banda Chilcayo. ¡Buena!

hermanos Vela. Y a propósito, el día de hoy se estarán presentando en el 25 aniversario celebrando de la Asociación de Hermanos LED en la parte alta de la banda de Chilcayo, organizando a la familia Fachín Carvajal. Hoy se presentan los hermanos Vela en el aniversario de la Asociación de Hermanos LED por los 25 aniversarios. Se van preparando todos los muchachos, los hermanos Vela, para mi gran amigo, para Elvis y Segundo y todos los muchachos que conforman el grupo.

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0: Celebra la programación del fin de semana con tu radio Caricia. 12 del mediodía con 24 minutos, 12 y 24. Saludos para los grandes amigos que están en la plena sintonía de la programación del fin de semana, disfrutando ese suculento almuerzo familiar con toda la familia y siempre escuchando su radio Caricia en el fin de semana, porque estamos presentándote el Mr. Domingo.
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0: Nos quedamos contigo, chicos, hasta la 1 de la tarde programando todas las canciones en una sola frecuencia, los 107.5 Caricia, está buenísima. Tengo por acá saludos hasta ahora del mediodía, saludos para mis grandes amigos, esto en San Miguel de Río Mayo, para mi gran amigo, para Jerry Mozombite, ahí está toda la mancha disfrutando también la programación del fin de semana. Saludos especiales también, esto en Morales, ahí está para Mecánica Racing Cross, de verdad, gracias chicos por estar en sintonía.

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0: programación del fin de semana con tu radio Carixia. Claro, estamos presentándote al Mr. Domingo. Saludos para mi gran amigo, para Emerson Piña, que nos acompaña el día de hoy, nos visita a la cabina. Saludos para los grandes amigos Ahumanos Victoria, del distrito de Fanguero, para todos los muchachos. Saludos para mis grandes amigos que nos visitan también, compañeros. Para mi gran amigo, para Tercero, para mi gran amigo, para Carlitos Enrique Manguera. Ahí están todos los muchachos, por acá nos visitan, ¿verdad? El único feliz es mi amigo Miki. Hoy cómo se alegra. El hombre más feliz de esta vida
1: es la

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¿Cómo le encanta esta canción, mi amigo Chico Willy? Nuestros amigos de Fundo Ushpayaco, ahí está, en la plena sintonía, la programación del fin de semana. De verdad, gracias por estar en sintonía. Solo para mis grandes amigos, esto en Fundo Ushpayaco, para Chico Willy, todos los muchachos, para Papá Lucho. Y gracias por estar en sintonía. Chicos, llegamos a la parte final del programa, nos vamos. Un gusto tremendo haber compartido con todos ustedes la programación del fin de semana. Sigan divirtiéndose, sigan la programación del fin de semana. Si vas a salir con toda la familia, mi hermano lindo, si vas a salir a pasear con toda la familia, hay que manejar con bastante cuidado. De esta manera vamos a evitar accidentes lamentables que nos pueden hacer daño, mi hermano lindo. Porque en casa, la familia, los hijos, nos espera, mi hermano lindo. Hay que manejar con bastante cuidado. Y si vas a salir a tomar, mi hermano lindo, llámame, ¿ya? ¿Ok? ¡Nos vamos, Miki! ¡Nos vamos! Hoy estamos con nuestros amigos celebrando los 25 aniversarios de la sesión de vivienda en Ledén, la parte alta de la banda de Chiclayo, gracias a la familia Pachín Carvajal. Estaremos con todos los muchachos ahí. De verdad, gracias por estar en sintonía. ¡Nos vamos! Un gusto tremendo haber compartido con todos ustedes, tu amigo George de la Cena. Dice, hasta el próximo domingo, fin de semana. Síganlo pasando genial, sigan divirtiéndose. Y siempre en la sintonía, la programación del fin de semana con tu Radio Caricia. Se queda con mi amigo Miki. Él se va a quedar hasta las 3 de la tarde, castigado el día de hoy por llegar tarde. ¡Claro! ¡Chau, pero los quiero mucho! Conmigo será hasta la próxima.

0: Radio Caricia te da la hora.
1: 1:01.
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0: Radio Caricia te da la hora.
3: 1:31.
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0: Radio Galicia te da la hora.
1: 1:58.
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0: Radio Galicia te da la hora. 2:28. 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

0: Radio Galicia te da la hora.
1: 3:27.
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0: Radio Galicia te da la hora. 4:32. 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

0: 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Esta es la hora exacta.
1: Son las 5 en punto.
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1: 5:28.
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0: Radio Galicia te da la hora.
1: 6:30.
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